mismo espíritu que estuvo sobre Jesús y declaró: el Espíritu de Dios está sobre mí porque me ha ungido. Es el que te lleva a declarar que ese favor y esa gracia

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9: Tu cerebro genera suficiente energía eléctrica para encender una bombilla pequeña. Fuiste diseñado con una complejidad extraordinaria. No eres accidente, eres propósito.
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Haz una oración ahí en tu lugar. Dile: Señor, yo quiero permanecer solo en ti. Que tu presencia nunca se aparte, Señor, de mí. Derrama tu Espíritu, Señor, sobre nosotros.

0: Sí, Señor. Solo en ti podemos confiar, Señor. Tú eres nuestro mejor amigo.
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2: Cada segundo, el sol libera más energía de la que la humanidad ha consumido en toda su historia. 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
1: 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Confía.
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Porque las veces que caíste y pensaste que nunca te levantarías, creíste que te quedarías allí, en el fondo de la tormenta. 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
1: La Biblia describe el arca de Noé con medidas tan precisas que ingenieros modernos afirman que tenía estabilidad ideal para sobrevivir grandes tormentas. Los que muchos llaman historia, otros los llaman evidencia. Sigue conectado.
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1: La huella digital. No existen dos huellas digitales idénticas en todo el planeta. Entre miles de millones de personas, tú sigues siendo único. Diseñado con intención, creado con propósito.
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2: No hay nada más alto que tú. ¿Cuántos saben que a pesar de lo que podamos vivir,

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1: El corazón humano puede latir más de 3.000 millones de veces durante una vida, sin detenerse, sin rendirse. Y aún así, hay un Dios capaz de sanar lo que nadie puede ver.
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1: En una sola noche despejada, puedes ver galaxias cuya luz viajó millones de años para llegar hasta tus ojos. El universo es inmenso y el creador de todo es nuestro Dios, el Rey de Gloria. Y aún en medio de todo esto, Él conoce tu nombre.
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2: La luna se aleja de la Tierra aproximadamente 3 centímetros cada año. El universo se mueve constantemente, pero las promesas de Dios permanecen firmes.
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1: Algunas semillas pueden permanecer dormidas durante décadas en el desierto, esperando el momento exacto para florecer. Hay procesos que parecen muertos, pero solo están esperando su tiempo. Confía.
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1: La huella digital. No existen dos huellas digitales idénticas en todo el planeta. Entre miles de millones de personas, tú sigues siendo único. Diseñado con intención, creado con propósito.
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1: En una sola noche despejada, puedes ver galaxias cuya luz viajó millones de años para llegar hasta tus ojos. El universo es inmenso y el creador de todo es nuestro Dios, el Rey de Gloria. Y aún en medio de todo esto, Él conoce tu nombre.
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mensaje para la congregación. Mis ovejas que me esperan para que yo les predique. Solo espero que Dios me dé fuerza y se glorifique. Pues confieso que ha sido una semana muy dura. Nadie piensa que tengo problemas, pues por mi postura. Soy el que

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1: Estudios históricos sugieren que Goliat pudo medir cerca de los 3 metros de altura, un gigante real, derrotado por una fe real.
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0: El asombroso Alan, escena de los perros, toma uno.
1: ¿Muchachos?
0: Sí, Alan.
1: A ver si entiendo. Yo me pongo este disfraz de gato con la palabra pecado en el frente y luego digo, Dios odia el pecado.
0: Así es, Alan.
1: ¿Esto es seguro?
0: ¿De qué hablas?
1: Pues la parte donde gateo a la jaula de los enormes perros de Alaska y maullo como gato.
0: Creo que no estás entendiendo, Alan.
1: Ah, sí. Dios odia a los pecadores.
0: No, Dios odia el pecado en nosotros. Es el pecado o rebelión lo que nos separa de Dios. Dios ama al pecador, Alan.
1: ¿En serio?
0: Sí, por eso mandó a Jesús a morir en la cruz, para pagar el precio de nuestros pecados.
1: Es verdad.
0: Ok, toma uno y acción.
1: Dios odia el pecado. Lindo perrito. Dios realmente odia el pecado. ¡Atrás! ¡Atrás! ¡Muchachos, ya terminé! ¡Sáquenme de aquí!
0: Alan, no estás maullando.
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1: En una sola noche despejada, puedes ver galaxias cuya luz viajó millones de años para llegar hasta tus ojos. El universo es inmenso y el creador de todo es nuestro Dios, el Rey de Gloria. Y aún en medio de todo esto, Él conoce tu nombre.
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1: La luna se aleja de la Tierra aproximadamente 3 centímetros cada año. El universo se mueve constantemente, pero las promesas de Dios permanecen firmes.
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equivoca, como dice tu palabra, Señor. No te dejaré y no te desampararé. Así que declaro que tú estás aquí, Señor. Estás conmigo, con mi familia.

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1: Cada segundo, el sol libera más energía de la que la humanidad ha consumido en toda su historia. Y aún así, fue creado por una sola palabra de Dios.
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1: Tu cerebro genera suficiente energía eléctrica para encender una bombilla pequeña. Fuiste diseñado con una complejidad extraordinaria. No eres accidente, eres propósito.
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0: Me haces bien.
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2: La huella digital. No existen dos huellas digitales idénticas en todo el planeta. Entre miles de millones de personas, tú sigues siendo único. Diseñado con intención, creado con propósito.
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por mi niña, por mi niño. Gracias, Señor.

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1: Excavaciones arqueológicas revelan evidencias de antiguas murallas colapsadas en Jericó, una de las historias más impresionantes registradas en la Biblia. Hay muros que la fuerza humana no derriba, pero la fe sí.
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0: y el lisiado en la historia era yo.
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2: La Biblia describe el arca de Noé con medidas tan precisas que ingenieros modernos afirman que tenía estabilidad ideal para sobrevivir grandes tormentas. Los que muchos llaman historia, otros los llaman evidencia. Sigue conectado.
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1: Algunas semillas pueden permanecer dormidas durante décadas en el desierto, esperando el momento exacto para florecer. Hay procesos que parecen muertos, pero solo están esperando su tiempo. Confía.
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1: El corazón humano puede latir más de 3.000 millones de veces durante una vida, sin detenerse, sin rendirse. Y aún así, hay un Dios capaz de sanar lo que nadie puede ver.
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1: En una sola noche despejada, puedes ver galaxias cuya luz viajó millones de años para llegar hasta tus ojos. 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Y aún en medio de todo esto, Él conoce tu nombre.
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2: Levantadas a ti, Señor, te decimos que tú eres grande, que no hay nadie como tú, que anhelamos más de ti.

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0: Dios peleará por mí. Aleluya. Yes, Jesus.
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6: Excavaciones arqueológicas revelan evidencias de antiguas murallas colapsadas en Jericó, una de las historias más impresionantes registradas en la Biblia. Hay muros que la fuerza humana no derriba, pero la fe sí.
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3: La luna se aleja de la Tierra aproximadamente 3 centímetros cada año. El universo se mueve constantemente, pero las promesas de Dios permanecen firmes.
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1: El corazón humano puede latir más de 3.000 millones de veces durante una vida, sin detenerse, sin rendirse. Y aún así, hay un Dios capaz de sanar lo que nadie puede ver.
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0: y Señor de señores. Toda la tierra será llena del conocimiento de la gloria de tu nombre. Dale ese fuerte aplauso al Señor. Aleluya. Digno eres, Señor. ¿Cuántos creen que nuestro Dios es santo? ¿Cuántos pueden confesar conmigo
1: que tú eres santo? Tú eres digno.
0: Que se escuche por todo este lugar.

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1: La Biblia describe el arca de Noé con medidas tan precisas que ingenieros modernos afirman que tenía estabilidad ideal para sobrevivir grandes tormentas. Los que muchos llaman historia, otros los llaman evidencia. Sigue conectado.
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1: La huella digital. No existen dos huellas digitales idénticas en todo el planeta. Entre miles de millones de personas, tú sigues siendo único. Diseñado con intención, creado con propósito.
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1: La luna se aleja de la Tierra aproximadamente 3 centímetros cada año. El universo se mueve constantemente, pero las promesas de Dios permanecen firmes.
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1: El corazón humano puede latir más de 3.000 millones de veces durante una vida, sin detenerse, sin rendirse. Y aún así, hay un Dios capaz de sanar lo que nadie puede ver.
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1: Algunas semillas pueden permanecer dormidas durante décadas en el desierto, esperando el momento exacto para florecer. Hay procesos que parecen muertos, pero solo están esperando su tiempo. Confía.
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1: Cada segundo, el sol libera más energía de la que la humanidad ha consumido en toda su historia. Y aún así, fue creado por una sola palabra de Dios.
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2: Excavaciones arqueológicas revelan evidencias de antiguas murallas colapsadas en Jericó, una de las historias más impresionantes registradas en la Biblia. Hay muros que la fuerza humana no derriba, pero la fe sí.
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1: En una sola noche despejada, puedes ver galaxias cuya luz viajó millones de años para llegar hasta tus ojos. El universo es inmenso y el creador de todo es nuestro Dios, el Rey de Gloria. Y aún en medio de todo esto, Él conoce tu nombre.
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1: Tu cerebro genera suficiente energía eléctrica para encender una bombilla pequeña. Fuiste diseñado con una complejidad extraordinaria. No eres accidente, eres propósito.
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Pronto vendrá el Rey de Reyes, Señor de Señores, a levantar a su amada, que es su iglesia. Y tú eres la iglesia, tú eres templo del Espíritu Santo, y el Espíritu de Dios, dice en Mateo 25:31, cuando el Hijo del Hombre venga en su gloria y todos los santos ángeles con él, entonces se sentará en su trono de gloria, y serán reunidas delante de él todas las naciones, y apartará los unos de los otros como aparta el pastor las ovejas de los cabritos. Y pondrá las ovejas a su derecha y los cabritos a su izquierda. Entonces el rey dirá a los de su derecha: venid benditos de mi Padre, heredad el reino preparado para vosotros desde la fundación del mundo. Gloria a Dios. Te invitamos para que tú seas partícipe de esta maravillosa revelación. Venid benditos de mi Padre, heredad el reino. ¿Qué tienes que hacer para heredar el reino de Dios? Porque Dios no te va a juzgar por pecado, porque Él pagó por tus pecados. Dice Jesús: las palabras que he hablado, ellas los juzgará en el día postrero. Y la revelación del Espíritu Santo dice hoy: heredad el reino preparado para vosotros, porque tú eres un bendito de Dios. Pero tú decides, o escuchas la voz de tu pastor y te conviertes en su oveja, o decides hacer los deseos de tu corazón. Porque tuve hambre y me diste de comer, tuve sed y me diste de beber, fui forastero y me recogiste, estuve desnudo y me cubriste, enfermo y en la cárcel y me visitaste. Entonces los justos responderán diciendo: Señor, ¿cuándo te vimos hambriento y te sustentamos, o sediento y te dimos de beber? ¿Y cuándo te vimos forastero y te recogimos, o desnudo y te cubrimos? ¿O cuándo te vimos enfermo o en la cárcel y venimos? Respondiendo el rey les dirá: de cierto os digo que en cuanto lo hiciste a uno de estos mis hermanos más pequeños, a mí me lo hiciste. Así es, hermanito. Hoy es día de actuar. Hoy es día de amar. ¿Quién te ha dicho que tú debes aborrecer al pecador? Tú debes ir a visitarlos. Tú debes visitar a los enfermos. Tú debes aprender a compartir tu pan. Tú debes vivir la miseria de tu hermano. Desde hoy, si tú haces esto, has escuchado la voz de tu pastor. Y pronto nuestro rey nos dirá: venid benditos de mi Padre, heredad del reino preparado para vosotros desde la fundación.

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8: La Biblia describe el arca de Noé con medidas tan precisas que ingenieros modernos afirman que tenía estabilidad ideal para sobrevivir grandes tormentas. Los que muchos llaman historia, otros los llaman evidencia. Sigue conectado.
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2: Gracias, Señor. Hoy venimos rendido ante ti para adorar tu nombre, Señor. Estamos ansiosos de tu presencia, Padre. Hoy recibe la adoración de tu pueblo, Señor.

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1: Cada segundo, el sol libera más energía de la que la humanidad ha consumido en toda su historia. 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
1: Tu cerebro genera suficiente energía eléctrica para encender una bombilla pequeña. Fuiste diseñado con una complejidad extraordinaria. No eres accidente, eres propósito.
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1: Jesús arriba triunfalmente a Jerusalén. ¿Qué tal? Aquí la información. El maestro de Galilea, Jesús de Nazaret, llegó hoy a Jerusalén de una manera por demás original, envuelto en la algarabía y los vítores de cientos de personas que se agolpaban en las principales calles y avenidas del centro de la ciudad. El nazareno irrumpió sorpresivamente cerca de la vieja estación de trenes de Jatahana Harishona, a lomo de un pequeño burro que su equipo le había conseguido. La multitud, que era muy numerosa, tendía sus mantos y ropajes en la calle y otros cortaban ramas de los árboles y las tendían al paso de Jesús, interrumpiendo el flujo normal de vehículos. Tanto los que iban delante como los que iban detrás lo aclamaban diciendo: «Alabanza al Hijo de Dios, bendito el que viene en el nombre del Señor». Cuando Jesús entró en Jerusalén, todos en la ciudad se conmocionaron y a grandes voces repetían que Jesús es el profeta de Nazaret. Una buena noticia está en desarrollo.
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1: 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No existen dos huellas digitales idénticas en todo el planeta. Entre miles de millones de personas, tú sigues siendo único. 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
1: 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Confía.
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1: Tu cerebro genera suficiente energía eléctrica para encender una bombilla pequeña. Fuiste diseñado con una complejidad extraordinaria. No eres accidente, eres propósito.
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1: La luna se aleja de la Tierra aproximadamente 3 centímetros cada año. 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
2: Hola, mi nombre es Carlos Barbieri y hoy quiero hacerte una propuesta. ¿Qué estás pensando? Dice la primer línea de Facebook. ¿Qué acontecimientos importantes en tu vida quieres contarle a tus amigos? La explosión de las redes sociales es un fenómeno de nuestros días. Facebook alcanzó en solo 4 años la cantidad de 400 millones de usuarios y si fuera un país, sería el tercer país más grande del mundo. Fue un éxito por 2 motivos. El primero es que nos da un espacio gratuito donde cada uno puede compartir lo que tiene en el corazón. Y el segundo motivo del éxito, más importante aún que el primero, es que nos da tiempo. Tiempo para mentir en lo que escribimos. Sí, nos da tiempo de elegir las palabras adecuadas, las fotos justas, que nos ayuden a disfrazar y acomodar la realidad a lo que nos gustaría que fuese. Pero ¿qué sucede cuando no tenemos tiempo de disfrazar la verdad? Y lo que tenemos en el corazón desborda por la boca y fluye sin control. ¿Acaso seré yo, Rabí? Le dijo Judas, el que lo iba a traicionar. Tú lo has dicho, le contestó Jesús. Leemos este corto diálogo que surge en aquella famosa última cena, relatada por Mateo en el capítulo 26 de su libro. Tú lo has dicho, le dijo Jesús, haciendo referencia a la palabra Rabí, que significa maestro. Simplemente llamó a Jesús con la palabra que salió del fondo de su corazón, con la palabra que desbordó por su boca en ese momento de gran tensión y nerviosismo, sin tiempo de pensar. Comiendo al lado del hombre a quien traicionaría, lo llamó maestro. Porque aunque estaba con los 12 discípulos y había caminado con Jesús durante casi 3 años, era apenas un maestro para él. Jamás había llegado a ser su señor. Cuando nos dan tiempo de pensar, cuando las palabras que salen del corazón pueden pasar por nuestra mente, podemos ajustarlas. Sabemos cómo disfrazarlas, cómo mentir si fuera necesario. Sabemos cómo ocultar detrás de palabras bonitas, prefabricadas, un corazón cargado de engaño y malas intenciones. Pero cuando somos presionados por la situación, en ese momento en que las palabras no alcanzan a pasar por el filtro de la mente y salen al aire crudas, originales, sin filtro, desde lo profundo del corazón, allí es cuando mostramos nuestro interior, lo que somos realmente por dentro. Nos relata Marcos otra escena apenas unas horas después de aquella última cena, cuando Jesús ora en Getsemaní antes de subir a la cruz. Dice Marcos que Jesús cayó en tierra, angustiado y profundamente triste, y las palabras que brotaron de su corazón destruido en medio de la gran presión que soportaba fue: Abba, Padre. Sí, lo que desbordó por su boca era lo que abundaba en su corazón. Lo que salió espontáneamente en medio de la presión fue un papito querido. Dijo el mismo Jesús, y lo relata Lucas, lo que uno dice brota de lo que hay en el corazón. ¿Qué hay en tu corazón? ¿Qué sale por tu boca cuando estás enojado, tenso, presionado? Hoy te propongo que examines tu corazón, que le permitas a Cristo limpiarlo para que las palabras que salgan de tu boca en el peor momento de tu vida, cuando las circunstancias te apremien, sea papito querido.
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cuán amable es tu morada, Señor. Es tu presencia, Señor, donde estoy completo. Solo tú eres mi porción, Señor. ¿Cuántos pueden decir amén?

0: ¿Cuánto puede levantar su voz al Señor y decirle gracias, Señor?
1: ¡Sí, Señor!
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1: En una sola noche despejada, puedes ver galaxias cuya luz viajó millones de años para llegar hasta tus ojos. El universo es inmenso y el creador de todo es nuestro Dios, el Rey de Gloria. Y aún en medio de todo esto, Él conoce tu nombre.
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2: He sido crucificado con Cristo y ya no vivo yo, sino que Cristo vive en mí. Gálatas 2:20. Hoy enfrentarás cosas más grandes que tú, pero no debes temer. Ninguna es mayor que aquel que encamina todo para tu bien. Quizás no lo sepas, quizás no te des cuenta que lo estás haciendo, pero siempre estás midiendo tu potencial. El niño que apenas está aprendiendo a caminar se mantiene de pie con piernas temblantes, sosteniendo la rodilla de su mamá mientras mide su potencial para caminar sin caerse y llegar hasta donde está su papá. El adolescente acude a su primer día de trabajo con manos sudorosas y con su corazón latiendo a gran velocidad mientras mide su potencial para completar las actividades del día sin ser despedido. La novia presenta náuseas 2 horas antes de su boda mientras mide su potencial para vivir exitosamente en la relación interpersonal más importante que jamás tendrá. El anciano se siente nervioso en el consultorio del doctor mientras mide su potencial para lidiar con las dificultades físicas de la vejez. El viudo se para a la orilla de la tumba de su esposa con lágrimas en sus ojos mientras mide su potencial de vivir sin ella. Todos medimos constantemente nuestro potencial para afrontar las cosas que se nos presentan. La forma típica de medir tu potencial es comparar el tamaño del problema contra tus habilidades naturales y tu experiencia. No es irracional medir tu potencial de esta manera, pero para los creyentes en Jesucristo no es suficiente. Dios, en su gracia, no te deja solo. No te deja solo con las herramientas de tu propia fuerza, tu justicia y tu sabiduría. No, Dios te invade con su presencia, poder, sabiduría y gracia. El apóstol Pablo capta esta realidad con las siguientes palabras: he sido crucificado con Cristo y ya no vivo yo, sino que Cristo vive en mí. Obviamente, no está diciendo que él está muerto, porque si lo estuviera, no hubiese escrito esas palabras. Pablo nos recuerda una realidad espiritual muy importante. Si eres hijo de Dios, la fuerza que le da energía a tus pensamientos, deseos, palabras y acciones no es la tuya, es la de Cristo. Dios no solo te ha perdonado, sino que además ha venido a vivir en tu interior para que tengas el poder de desear y hacer lo que Él te llamó a realizar. Cristo no solo vive dentro de ti, sino que además gobierna todas las situaciones y relaciones que escapan a tu control. Cristo no solo es tu Salvador, sino tu Rey. Él hace dentro de ti lo que tú no puedes hacer por ti mismo y hace fuera de ti lo que tú no tienes el poder ni la autoridad para hacer. Dios hace todo eso teniendo en mente tu beneficio. Ante esa verdad, ¿qué te puede atemorizar? Recuerda, Padre eterno, qué maravilloso privilegio saber que soy una hija tuya, que tú vives dentro de mí y que ese poder para enfrentar las situaciones difíciles que se presenten no viene de mí, sino que viene de ti. Y también, Señor, tienes ese poder para controlar aquellas cosas que están fuera de mí. Gracias, Padre, porque recordar que eres tú el que sostiene mi vida me llena de esperanza y de paz. Por eso, Señor, hoy te entrego mis miedos, mis temores, mis luchas, para que tú puedas obrar de la mejor manera. En el nombre de Cristo Jesús. Amén. Tomado y adaptado de Nuevas Misericordias Cada Mañana, de Paul David Tripp.
3: Hola, se ha comunicado con Paraíso, la agencia celestial que lo alienta. Soy Tobías, ¿quién habla? ¿Cómo está usted, segundo? Usted siempre tan madrugador. Ah, está con su rebaño en los campos. ¡Qué lindo! ¿Quién como usted para disfrutar del aire puro, los paisajes campestres? Y cuénteme, ¿cómo le hace para arrear a todas esas ovejas? Ah, un solo grito y ya está. Ah, claro, sus ovejas lo conocen. Y bueno, ¿por qué me llamaba? ¿Qué le preocupa? Ah, está solo y hay un lobo que anda rondando por ahí. Ah, ¿y Y como si fuera poco, tiene una ovejita corta de vista. Y varias veces se aleja del rebaño. Así como esa que está acercándose al precipicio. ¡Ataja! ¡Ataja! ¡Agárrela! ¡Saque su cayado que se le va! Perdón. Me olvidaba que usted sabe cómo cuidar a sus ovejas. ¡Un grito y ya estuvo! ¡Anímese! Usted también tiene un pastor que lo conoce y lo cuida. ¡No está solo! Escuche al ministro David. Él también fue pastor. Su extensión es SAL.23.1.
4: Segundo, tú puedes decir conmigo: el Señor es mi pastor, nada me falta. En campos de verdes pastos me hace descansar, me lleva a arroyos de aguas tranquilas, me infunde nuevas fuerzas y me guía por el camino correcto para hacer honor a su nombre. Aunque deba yo pasar por el valle más sombrío, no temo sufrir daño alguno porque tú estás conmigo. Con tu vara de pastor me infundes nuevo aliento, me preparas un banquete a la vista de mis adversarios, derramas perfume sobre mi cabeza y me colmas de bendiciones. Sé que tu bondad y tu misericordia me acompañarán todos los días de mi vida y que en tu casa, oh Señor, viviré por largos días.
5: Texto tomado de la Biblia, versión Reina Valera Contemporánea. Paraíso es una producción de HCJB y Sociedades Bíblicas Unidas de Ecuador.
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queremos que tu Espíritu Santo se derrame como un río sobre nuestras vidas. Fluye, Señor. Que tu gloria descienda sobre tu pueblo.

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1: Cristo viene ya.

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1: 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No existen dos huellas digitales idénticas en todo el planeta. Entre miles de millones de personas, tú sigues siendo único. 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
1: 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El universo se mueve constantemente, pero las promesas de Dios permanecen firmes.
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Hola, se ha comunicado con Paraíso, la agencia celestial que lo alienta. Soy Tobías, ¿quién habla? ¿Cómo está usted, segundo? Usted siempre tan madrugador. Ah, está con su rebaño en los campos. ¡Qué lindo! ¿Quién como usted para disfrutar del aire puro, los paisajes campestres? Y cuénteme, ¿cómo le hace para arrear a todas esas ovejas? Disfrutar del aire puro, los paisajes campestres. Y cuénteme.

0: precipicio. ¡Ataja! ¡Ataja! ¡Agárrela! ¡Saque su cayado que se le va! Perdón. Me olvidaba que usted sabe cómo cuidar a sus ovejas. ¡Un grito y ya estuvo! ¡Anímese! Usted también tiene un pastor que lo conoce y lo cuida. ¡No está solo! Escuche al ministro David. Él también fue pastor. Su extensión es SAL.23.1.
1: Segundo, tú puedes decir conmigo: el Señor es mi pastor, nada me falta. En campos de verdes pastos me hace descansar, me lleva a arroyos de aguas tranquilas, me infunde nuevas fuerzas y me guía por el camino correcto para hacer honor a su nombre. Aunque deba yo pasar por el valle más sombrío, no temo sufrir daño alguno porque tú estás conmigo. Con tu vara de pastor me infundes nuevo aliento. Me preparas un banquete a la vista de mis adversarios. Derramas perfume sobre mi cabeza y me colmas de bendiciones. Sé que tu bondad y tu misericordia me acompañarán todos los días de mi vida y que en tu casa, oh Señor, viviré por largos días.
2: Texto tomado de la Biblia, versión Reina Valera Contemporánea. Paraíso es una producción de HCJB y Sociedades Bíblicas Unidas de Ecuador.
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1: Algunas semillas pueden permanecer dormidas durante décadas en el desierto, esperando el momento exacto para florecer. Hay procesos que parecen muertos, pero solo están esperando su tiempo. Confía.
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1: 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Por eso anímense y edifíquense unos a otros tal como lo vienen haciendo. Primera a Tesalonicenses 5:11. Alentémonos unos a otros. Corredoras a sus puestos, listas ya. Carol fijó sus ojos en la línea de meta y salió a toda velocidad en su primera carrera olímpica especial. Mientras corría, a lo largo del camino, los miembros de su familia, sus amigos, sus hermanos gritaban palabras de aliento. ¡Vamos, Carol! ¡Vamos! ¡Lo estás haciendo genial! ¡Ya casi has llegado! Carol resplandecía cuando cruzó la meta y cayó en los brazos de su entrenadora. «Buen trabajo», le dijo la instructora mientras la abrazaba. «Sabía que podías hacerlo». Ya sea una carrera, ya sea un proyecto, ya sea un emprendimiento o solo avanzar en la vida, los seres humanos necesitamos aliento. Por eso, en la carta a los Tesalonicenses, Pablo dijo: «Aliéntense unos a otros, edifíquense unos a otros». Alentar consiste en más que palabras. También es valorar, es ser tolerante, es servir y orar unos por otros. Es buscar lo que una persona tiene de bueno y de fuerte y celebrarlo. Animar significa perdonar sinceramente y pedir perdón. Reconocer las debilidades de alguien y extenderle una mano de ayuda. Alentar es dar con humildad mientras edificamos a otra persona, es ayudar a los demás a confiar en Dios y orar para que Dios los aliente en maneras que tú no puedes hacerlo. ¿A quién vas a alentar hoy? Adquiere el hábito de alentar a los demás. Eso los bendecirá a ellos y a ti también. Padre Celestial, realmente es un regalo cuando recibimos palabras de aliento de otras personas. Porque muchas veces nuestra tendencia es mirar lo negativo, nuestra tendencia es usar palabras que hieren, no decir las cosas continuo. Pero cuando nos encontramos con personas que nos levantan el ánimo, realmente podemos experimentar tu amor. Y por eso, Señor, hoy yo te quiero pedir que abras mis ojos para que pueda ver a quienes necesitan una palabra de aliento, a quienes necesitan una palabra de oración. Muéstrame, Señor, cómo puedo ayudar a esas personas y pon guarda a mi boca para no decir cosas que lastiman o no decir cosas, Señor, que puedan desanimar a otras personas. Permíteme, Padre, ser un instrumento tuyo para alentar primero a mis seres amados, a mi esposo, a mis hijos, a mis padres, a mis hermanos, a mis amigos y a las personas a quienes tú me permitas ver hoy. Gracias, Señor, por recordarme la importancia de alentar y animar a otros. En el nombre de Cristo Jesús. Amén. Tomado y adaptado de Sabiduría Diaria para Mujeres, colección devocional.
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1: 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No existen dos huellas digitales idénticas en todo el planeta. 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

no teman, porque he aquí les doy nuevas de gran gozo que serán para todo el pueblo, que les ha nacido hoy en la ciudad de David.

0: Porque un niño nos es nacido, hijo nos es dado, y el principado sobre su hombro. Y se llamará su nombre Admirable, Consejero, Dios Fuerte, Padre Eterno, Príncipe de Paz. Lo dilatado de su imperio y la paz no tendrán límite, porque irá delante de la presencia del Señor para preparar sus caminos, para dar conocimiento de salvación a su pueblo, para perdón de sus pecados, por la entrañable misericordia de nuestro Dios, para dar luz a los que habitan en tinieblas, para encaminar nuestros pies por camino de paz.
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2: Tu cerebro genera suficiente energía eléctrica para encender una bombilla pequeña. Fuiste diseñado con una complejidad extraordinaria. No eres accidente, eres propósito.
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0: y Señor de señores. Toda la tierra será llena del conocimiento de la gloria de tu nombre. Dale ese fuerte aplauso al Señor. Aleluya. Digno eres, Señor. ¿Cuántos creen que nuestro Dios es santo? ¿Cuántos pueden confesar conmigo
1: que tú eres santo? Tú eres digno.
0: Que se escuche por todo este lugar.

0: Jesús de Nazaret enseña cómo se deben perdonar las ofensas. Amigas y amigos, aquí el resumen de noticias. El reconocido maestro de Galilea, Jesús de Nazaret, dijo hoy que si una persona es ofendida y maltratada por otra, deberá reprender a aquella cuando los dos se encuentren a solas. Yo les recomiendo que si un amigo los ofende o levanta calumnia contra ustedes, deberán llamarle la atención cuando estén a solas cara a cara. Si les hace caso, habrán ganado más que un amigo, un hermano. Si no les hace caso, deberán buscar dos o tres testigos o gente de la iglesia. Jesús recordó que ciertamente todo lo que una persona ate en la tierra será atado en el cielo, y todo lo que desate en la tierra será desatado en el cielo. El nazareno agregó que si dos o tres se reúnen en su nombre, allí estará en medio de ellos. Una buena noticia está en desarrollo.
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0: ¿Cuántos alaban a Dios?
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2: 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El universo es inmenso y el creador de todo es nuestro Dios, el Rey de Gloria. Y aún en medio de todo esto, Él conoce tu nombre.
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0: Hoy quiero decirte esto. 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
1: 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Los que muchos llaman historia, otros los llaman evidencia. 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

0: ¿Sabes? No importa en qué tempestad estés, qué tipo de tormenta estés viviendo, aún ni la magnitud de las olas del mar que azoten tu barca. Si te quedaste en el calor sofocante del desierto, ¿a qué altura o qué profundidad te encuentres? 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
3: Algunas semillas pueden permanecer dormidas durante décadas en el desierto, esperando el momento exacto para florecer. 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Confía.
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Hola, se ha comunicado con Paraíso, la agencia celestial que amanece junto a usted. Soy Tobías, ¿quién habla? Hassan Arafat, descendientes de celestial que amanece junto a usted. Soy Tobías, ¿quién habla? Hassan

0: muy bueno para relajar, para empezar... Perdón. Continúe usted, Hassan. ¿Qué es lo que le quita el sueño? Ah, el trabajo. Los negocios, las inversiones. Sí, yo entiendo. No tiene tiempo para nada, ni para la familia. Claro, el estrés, las preocupaciones. No, siga. Ahora mismo lo comunico con el ministro Salomón. Su extensión es S.221.
1: Hassan, al ver lo que yo había hecho en este mundo, lamenté haber trabajado tanto, pues hay quien pone sabiduría, conocimientos y experiencia en su trabajo tan solo para dejárselo todo a quien no trabajó para obtenerlo. Y también esto es vana ilusión y una gran injusticia. En fin, ¿qué saca el hombre de tanto trabajar y de tanto preocuparse en este mundo? Toda su vida es de sufrimientos, es una carga molesta, ni siquiera de noche descansa su mente, y esto también es vana ilusión. Lo mejor que puede hacer el hombre es comer y beber y disfrutar del fruto de su trabajo, pues he encontrado que también esto viene de parte de Dios, porque ¿quién puede comer o gozar si no es por Él? De hecho, Dios da sabiduría, conocimiento y alegría a quien Él mira con buenos ojos. Pero al que peca le deja la carga de prosperar y amontonar tesoros para luego dárselos a quien él mira con buenos ojos.
2: Texto tomado de la Biblia, versión Dios habla hoy. 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
5: 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No existen dos huellas digitales idénticas en todo el planeta. Entre miles de millones de personas, tú sigues siendo único. Diseñado con intención, creado con propósito.
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3: Hoy con manos levantadas a ti, Señor, te decimos que tú eres grande. Que no hay nadie como tú.

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1: El Espíritu de Dios se presenta ante los discípulos de Jesús. ¿Qué tal, amigas y amigos? Aquí las noticias. El Espíritu de Dios se hizo presente hoy durante la reunión que el equipo de trabajo de Jesús sostenía tras 50 días de la fiesta de la Pascua en Jerusalén. Los llamados discípulos del Nazareno se encontraban reunidos cuando de repente un estruendo como de un fuerte viento vino del cielo y sopló y llenó toda la casa. Entonces aparecieron unas lenguas como de fuego que se repartieron y fueron a posarse sobre cada uno de ellos. Todos se llenaron del Espíritu de Dios y comenzaron a hablar otras lenguas. Se pudo establecer que muchos de los vecinos del lugar de la reunión quedaron verdaderamente sorprendidos por lo sucedido. Al parecer, se escuchaba a los discípulos expresarse en lenguas propias de los medos, los elamitas y los habitantes de Mesopotamia y las regiones de África. Algunos de los presentes incluso llegaron a pensar que estaban ebrios. Una buena noticia está en desarrollo.
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0: Maybe that's okay. 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

0: se ha comunicado con Paraíso, la agencia celestial que llora con el que llora y ríe con el que ríe. Soy Tobías, ¿quién habla? Omar. Omar, ¡qué pacíficas son tus aguas! No, escúseme. ¿Cómo está usted? Omar. ¿Quieres saber cómo animar a su esposa? Bien, y dígame, ¿usted está triste o feliz? ¿Ríe o llora? Triste, ¿pero por qué? ¡Se partió un brazo! ¡Omarcito, cuánto lo lamento, Omar! ¿Cómo se partió? Pero también está feliz. ¡Oh, yo también estoy feliz con usted, Omar! ¡Sí, cómo no! ¡Claro, mire! ¡Pudo haber sido peor! ¡Podía haber muerto! ¡Pero se salvó, Omar! ¡Y eso es bueno, Omar! Y al fin, ¿está triste o feliz? ¡Ah! ¡Las dos cosas!
1: ¡Las dos cosas, Omar!
0: ¡Las dos cosas! Perdón. Es que yo en esto de llorar con los que lloran y reír con los que ríen, soy un principiante. Pero Omar lo hice de corazón y me han dicho que eso es sanador. Aplíquelo usted también con su esposa y ya verá. Pero no lo digo yo. Escucha al ministro Pablo. Su extensión es RO.129.
2: Omar, nuestro amor debe ser sincero. Aborrezcamos lo malo y sigamos lo bueno. Amémonos unos a otros con amor fraternal. Respetemos y mostremos deferencia hacia los demás. Gocémonos en la esperanza. Soportemos el sufrimiento. Seamos constantes en la oración. Gocémonos con los que se gozan y lloremos con los que lloran. Vivamos como si fuéramos uno solo.
3: Texto tomado de la Biblia, versión Reina Valera Contemporánea. 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

0: mañana jugamos. ¿Te parece bien?
1: Sí.
0: Hasta luego.

Pero Jesús, si todavía recuerdo cuando éramos niños, cuando jugábamos juntos, tú siempre me hablabas, me decías que morirías en la cruz por mí. Y no entendía, pero hay alguien que me pueda ayudar a la

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Él se hizo pobre para que nosotros fuésemos enriquecidos. Él no tenía dónde morar para que nosotros tuviésemos un hogar. Él fue el varón de dolores para que nosotros tuviésemos alegría. Él lloró para que nosotros fuésemos consolados. Él sufrió sed para que nosotros fuésemos saciados. Él fue hecho pecado por nosotros, para que nosotros fuésemos hechos justos. Él se vació de todo, para que nosotros tuviésemos la plenitud. Este es nuestro Señor. 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

0: de vivir tu sorprendente amor.
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1: Jesús de Nazaret habla sobre el poder de la oración. ¿Qué tal, amigas y amigos? Aquí las noticias. El Maestro Jesús continúa hoy con su recorrido por Jerusalén y ha destacado que si una persona cree en lo más profundo de su corazón, todo lo que pida en oración lo recibirá. Jesús regresaba con su equipo con hambre y cansado cuando se acercó a una higuera, pero solo encontró hojas en ella. Entonces le dijo: «Nunca más volverás a dar fruto». Al instante, la higuera se secó. Los miembros del equipo de Jesús estaban asombrados y no comprendían cómo se secó tan pronto el arbusto. El nazareno, entonces volviéndose al grupo, le dijo: «Realmente les digo que si tuvieran fe y no dudaran, no solo harían esto a la higuera, sino que a este monte le dirían: quítate de ahí y échate en el mar, y así ocurriría». Una buena noticia está en desarrollo.
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1: 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Entre miles de millones de personas, tú sigues siendo único. 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

0: Mi nombre es Carlos Barbieri y hoy quiero hacerte una propuesta. Aquel invierno se caracterizó por ser el más frío de la última década. Detrás de los gruesos vidrios, aquel niño pasaba la tarde con nada que hacer. Al comenzar a nevar, contó durante largo rato cada copo de nieve que se acumulaba sobre la gruesa y pesada rama de un pino que casi tocaba su ventana. Hasta que ya no supo contar más. Nunca imaginó que a medida que esos livianos y débiles copos de nieve se acumulaban sobre la rama, ésta comenzaría a sentir el peso y bajar, hasta que a media tarde aquel niño quedó pasmado al ver cómo un último copo de nieve se posaba lentamente sobre la rama y la rompía. Quizás podría haber sido uno más de los miles de pequeños copos, tal vez, pero ese no fue uno más, fue el último y la partió. La pesada y gruesa rama cayó finalmente. No es aquella última gota la que derrama el vaso, así como no fue ese insignificante último copo de nieve el que partió la rama. Fueron los muchos copos y las muchas gotas que antes hicieron su lento trabajo. La iglesia que se hallaba en la provincia romana de Galacia, al norte del Mar Negro, estaba formada por hombres y mujeres entusiastas e impulsivos, que aceptaron con agrado el mensaje del apóstol Pablo, pero luego comenzaron a dejarse influenciar por las ideas judaizantes de una secta de judíos cristianos que insistían en la circuncisión y en otras reglas de la ley, y estaban dejando de un lado el amor. Pablo les escribe con suma paciencia y les dice: así que no nos cansemos de hacer el bien. A su debido tiempo cosecharemos numerosas bendiciones si no nos damos por vencidos. Por lo tanto, dice el apóstol, siempre que tengamos la oportunidad, hagamos el bien a todos. El vaso finalmente se derrama y la gruesa y pesada rama del árbol finalmente se quiebra. No se den por vencidos, les decía, sigan haciendo el bien. Y Pablo completa la idea cuando le escribe a la iglesia que se hallaba en la capital, en Roma. Y leemos en Romanos 12, de los versículos 9 al 13, no finjan amar a los demás, ámenlos de verdad, aborrezcan lo malo, aférrense a lo bueno, ámense unos a otros con un afecto genuino y deleítense al honrarse mutuamente. No sean nunca perezosos, más bien trabajen con esmero y sirvan al Señor con entusiasmo. Alégrense por la esperanza segura que tenemos, tengan paciencia en las dificultades y sigan orando. Estén listos para ayudar a los hijos de Dios cuando pasen necesidad. Estén siempre dispuestos a brindar hospitalidad. Mi estimado amigo y amiga que me oyes, hoy te propongo que no te des por vencido. Cada gota cuenta, cada copo de nieve cuenta, cada actitud, cada sonrisa, cada mano que das. No te des por vencido y siempre que tengas oportunidad, haz el bien. Leemos en Hebreos 6, pues Dios no es injusto, no olvidará con cuánto esfuerzo han trabajado para Él y cómo han demostrado su amor por Él sirviendo a otros creyentes. Sí, hoy te propongo que sigas luchando, que camines una milla más, aunque hayas caminado muchas millas ya. Hoy te propongo que ejercites la paciencia, que no te canses de hacer el bien y a su debido tiempo cosecharás. No te des por vencido.
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1: Caricias para tu corazón con la verdad de la palabra de Dios. Procuren el bienestar de la ciudad a la cual los hice llevar cautivos. Rueguen por ella al Señor, porque en su bienestar tendrán ustedes bienestar. Jeremías 29:7. ¿Cómo orar por nuestros pueblos? Jeremías, en el capítulo 29, escribió unas palabras dirigidas a quienes estaban comenzando el exilio en Babilonia. No era fácil pensar que esto iba a durar mucho tiempo, pero el profeta advirtió que el exilio iba a durar unos 70 años. Entonces, mientras tanto, deberían trabajar por la paz de esta ciudad. A veces, pensamos que porque estamos de paso en este mundo, debemos desentendernos de los problemas del presente. Las ciudades de nuestro tiempo a veces se tornan insoportables y difíciles. Por esa razón, mucha gente tiende, en vacaciones o en días festivos, a buscar el campo. Piensan que allí encontrarán tranquilidad y sosiego. Nuestro primer gesto de compromiso por nuestro pueblo es orar por la paz de la ciudad. El pastor y teólogo alemán Dietrich Bonhoeffer, mientras estaba preso durante el gobierno de Hitler, escribió muchas cartas, entre las que dirigió algunas a su novia. En una de ellas decía: durante la compulsiva inactividad de un prolongado encarcelamiento, lo que más se echa de menos es poder hacer algo por los demás, en general, aunque sea dentro de los estrechos límites de lo posible. Con frecuencia, pensamos que hay demasiadas cosas para hacer si queremos cambiar nuestras ciudades y pueblos, pero la oración por la ciudad, sus habitantes y sus problemas no es una tarea menor. Dios no pide que hagamos imposibles, sino que dentro de lo posible actuemos con esfuerzo y valentía. Dios eterno, en este día oramos por nuestro país, por nuestra ciudad. Permite que tu luz brille en medio de las tinieblas, en medio del temor, en medio de la crisis y de la escasez. Permítenos ser intercesores comprometidos por nuestro país. Ayúdanos, Señor, a procurar la paz, a poder aportar para el bienestar de nuestro barrio, de nuestra ciudad. Permítenos, Padre, separar un tiempo cada día para orar por nuestro país. Permítenos, Señor, ser responsables con esta tarea que nos has dejado de interceder por nuestro pueblo. En el nombre de Cristo Jesús. Amén. Tomado y adaptado de Clamor por la Familia, Seamos Familia de Viento y Roca, de Editorial Mundo Hispano.
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Señor. Al que está en el trono. Toda gloria. Todo poder. Toda autoridad. A ti, bendito Cordero que venciste. A ti el primero y el último. Todo honor, el imperio y la majestad por los siglos de los siglos. Aleluya. Aleluya.

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La sangre de Cristo es tan preciosa para mí y para ti. 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
1: Póngase de pie conmigo.
2: Let's stand up with me.
1: Vamos a entrar rápidamente a la palabra del Señor.
2: Let's go quickly into the word of the Lord.
1: Abre tu Biblia en Romanos capítulo 13.
2: Verso, open your Bibles in Romans chapter 13.
1: Versos del 11 al 14.
2: Verses 11 through 14.
1: Romanos 13.
2: Romans 13.
1: Del 11 al 14.
2: 11 through 14.
1: Si usted no tiene Biblia, acérquese a alguien que tenga Biblia.
2: If you don't have a Bible, get close to someone that has a Bible.
1: Si no, pues puede mirarla en la proyección.
2: If not, you can look up at the screen.
1: Y dice así la palabra del Señor.
2: The word reads, the word of the Lord reads.
1: En el nombre del Padre, del Hijo y del Espíritu Santo.
2: In the name of the Father, the Son.
1: Y la iglesia dice.
2: The church says.
1: Y esto, conociendo el tiempo, que es ya hora de levantarnos del sueño. Porque ahora está más cerca de nosotros nuestra salvación que cuando creímos.
3: Gloria a tu nombre, Jesús.
1: La noche está avanzada y se acerca el día.
4: ¡Poder de Dios Santo!
1: Desechemos pues las obras de las tinieblas y vistámonos las armas de la luz. Además, andemos como de día, honestamente, no en glotonerías y borracheras, no en lujurias y lascivias, no en contiendas y envidia, sino vestidos del Señor Jesucristo, y no proveáis para los deseos de la carne.
2: Aleluya. And do this, knowing the time, that now it is high time to awake out of sleep. For now our salvation is nearer than when we first believed. The night is far spent, the day is at hand. Therefore, let us cast forth the works of darkness, and let us put on the armor of light. Let us walk properly as in the day, not in revelry and drunkenness, not in lewdness and lust, not in strife of envy, but put on the Lord Jesus Christ and make no provision for the flesh to fulfill its lust.
1: Mira a su hermano y dígale.
2: Look at your brother and sister and tell them.
1: Despierta del sueño, el tiempo se acerca.
2: Awake from your sleep, the time is near.
1: Despierta del sueño, el tiempo se acerca.
2: Awake from your sleep, the time is near.
1: Se puede sentar, amado.
2: You may be seated.
1: Como ya pueden escuchar, he dado el título.
2: As you can hear, I have given you the title.
1: Vamos a hablar ahora del tema.
2: Let's talk about the topic.
1: Este libro de Romanos es un libro bien profundo.
2: This book of Romans is a very deep book.
1: Es un libro que Pablo lo escribe a una iglesia.
2: It's a book that Paul writes to a church.
1: Que nace.
2: That is born.
1: De aquellos que están en el día de Pentecostés y regresan a Roma.
2: That those that were there in the day of Pentecost and then returned to Rome.
1: Y esta iglesia.
2: This church.
1: Tenía unos judíos creyentes.
2: Has some Jewish believers.
1: Y unos gentiles creyentes.
2: There's some Gentile believers.
1: Y Claudio.
2: And Claudius.
1: Emperador Claudio.
2: Emperor Claudius.
1: En un momento dado expulsó a los judíos de Roma.
2: At a given moment, he cast the Jews out of Rome.
1: Y cuando aquellos judíos fueron expulsados de Roma.
2: When those Jews were thrown out of Rome.
1: La iglesia gentil floreció.
2: The Gentile church flourished.
1: Pero cuando esos judíos creyentes regresaron a Roma,
2: but when those believing Jews returned to Rome,
1: encontraron una iglesia que ya no practicaba ni el sábado.
2: They found a church that no longer practiced the Sabbath.
1: ni se circuncidaban los hombres,
2: and men were not circumcised,
1: ni comían la comida que decía la ley,
2: and they didn't eat the food that the law said.
1: Esto causó una división en la iglesia.
2: This caused a division within the church.
1: Entonces Pablo le escribe a la iglesia,
2: so Paul writes to the church,
1: para hablarle sobre el fundamento de Jesucristo,
2: to speak to them about the foundation of Jesus
1: lo que Christ, lo que ha hecho el evangelio,
2: what the gospel has done,
1: y cómo solamente en Cristo es que estamos y debemos de estar unidos,
2: and how it is only in Christ that we are and we should be united.
1: Y este pasaje que hemos leído,
2: this passage we have read,
1: aparece como de la nada,
2: seems like it comes out of nowhere,
1: porque Pablo desde el capítulo 1 hasta el capítulo 11,
2: because from chapter 1 to chapter 11, Paul,
1: Pablo está hablando de teología pura,
2: speaking about pure theology,
1: acerca de la salvación en Jesús,
2: about salvation in Jesus.
1: Pero ahora, después del capítulo 12 y el capítulo 13 y el 14,
2: but now after chapters 12, 13 and 14,
1: Pablo va a hablar ahora de los deberes cristianos.
2: Paul's going to speak about the Christian duties.
1: Del 1 al 11 le está hablando de cómo el creyente debe comportarse.
2: Paul's going to speak about the Christian duties.
1: Del 1 al 11 le está hablando de cómo el creyente

0: espíritu a la tierra.
1: He's going to speak about how the believer should behave in the imminent return of Christ to the earth.
0: Y él menciona la palabra tiempo o el concepto del tiempo en tres ocasiones.
1: He mentioned the word time or the concept of time in three occasions.
0: Y yo creo que estando de cara a despedir el 2025 el invierno y entrar al 2026.
1: And I believe that being about to dismiss 2025 and receive 2026
0: es un buen momento para analizar lo que la Biblia dice en este pasaje acerca del tiempo.
1: It is a good time to review what the Bible says in this passage about time.
0: Yo sé que muchos de ustedes ya están preparados con su traje y tuxedos.
1: I know that many of you are already getting prepared with your dresses, your tuxedos.
0: Para y los cornetas y las trompetas y todo ese tipo de cosas.
1: And the trumpets and all those things.
0: Que se hace para despedida de año.
1: That is done to dismiss the year.
0: Pero Dios nos ha citado hoy aquí.
1: But today God has appointed us here
0: para que veamos y analicemos,
1: so that we may see and analyze
0: el tiempo de Dios.
1: The time of God.
0: Porque debemos conocer ese tiempo.
1: Because we should know that time.
0: Y en este pasaje Pablo menciona tiempo en tres ocasiones.
1: In this passage Paul mentions time in three occasions.
0: Vamos a ver lo que él dice.
1: Let's see what he says.
0: El primer verso que él habla de tiempo es ese verso 11, donde dice: y esto, conociendo el tiempo, que ya es hora de levantarnos del sueño.
1: And this is first verse 11, where he mentions time and says, do this knowing the time, that it is high time to awake of our sleep.
0: Ese concepto de tiempo en la Biblia se describe de dos maneras.
1: That concept of time in the Bible is described in two ways.
0: Uno es el tiempo utilizando la palabra cronos.
1: One is time utilizing the word chronos.
0: Es el tiempo cronológico.
1: That is chronological time.
0: Los días.
1: The days.
0: Los meses.
1: Months.
0: Los años.
1: Years.
0: Pero la otra palabra que utiliza Pablo aquí es kairos.
1: But the other word that Paul uses here is kairos.
0: O kairos.
1: Kairos.
0: Y eso quiere decir tiempo de acción de Dios.
1: And that means time of action from God.
0: El tiempo decisivo de Dios.
1: The decisive time of God.
0: El momento de Dios.
1: The moment of God.
0: Así que Pablo lo que está diciendo aquí es que tenemos que discernir el momento decisivo de Dios.
1: What Paul is saying here is that we have to receive the decisive time of God.
0: Y el tiempo que Pablo está utilizando aquí como momento decisivo de Dios.
1: And the time that Paul is using here as a decisive time of God.
0: Lo utiliza como un tiempo escatológico.
1: He uses it as an eschatological time.
0: ¿Qué es eso, hermano Wiki? ¿Qué es eso, hermano Mike? Ya me perdí.
1: I'm lost.
0: ¿Qué tú hablas?
1: I'm lost. What are you talking about?
0: Cuando hablamos de escatología.
1: When we talk about eschatology.
0: Aleluya. Estamos hablando de los acontecimientos últimos de los cuales describe la Biblia.
1: We're talking about the final times which the Bible describes.
0: Y cuando Pablo está hablando aquí de que tenemos que conocer el tiempo.
1: And when Paul is saying here that we have to know the time.
0: Está hablando que tenemos que conocer el momento del regreso inminente de Jesucristo a la tierra.
1: He is saying that we have to know the moment of the imminent return of Christ.
0: ¿Cuántos están esperando a Cristo aquí? ¿Cuántos están esperando a Cristo aquí? ¿Cuántos están esperando? ¿Cuántos están esperando? Pablo en ese pasaje.
1: So that is what Paul is speaking about in that passage.
0: Y cuando Pablo está hablando acerca de la llegada del reino de Dios.
1: And when Paul is speaking about the coming of the kingdom of God.
0: Está hablando de un momento decisivo en la historia de la salvación.
1: He is speaking about a decisive moment in the history of salvation.
0: Dios no ve el tiempo como lo vemos tú y yo.
1: God does not see time as you and I see.
0: Para Dios el tiempo está en un eterno presente.
1: For God, the time is an eternal present.
0: Para Dios lo importante, aleluya, para Él es la salvación y los tiempos de la salvación.
1: For Him, the important thing is the

0: salvation and the times of salvation.
1: Y los cuatro acontecimientos que ya han sucedido de acuerdo a ese tiempo.
0: The four happenings that have already taken place from that time.
1: Y que han sucedido de acuerdo al tiempo de Dios relacionado a la salvación son los siguientes.
0: And that have happened in the time of God in relation to salvation are the following.
1: Número uno, la muerte de Jesucristo.
0: Number one, the death of Jesus Christ.
1: Acabamos de celebrar ese momento en que Cristo vino al mundo, aleluya, a nacer.
0: We just celebrated that moment where Christ came to the world to be born.
1: Pero la razón de eso fue para morir en la cruz.
0: But the reason for that was to die on the cross.
1: Y el segundo tiempo de Dios en cuanto a la salvación es la resurrección de Cristo.
0: And the second time of God for salvation is the resurrection of Christ.
1: Y el tercer tiempo es la exaltación de Cristo.
0: And the third time is the exaltation of Christ.
1: Cuando Él regresó a la diestra del Padre.
0: When He returned to the right hand of the Father.
1: Y el cuarto tiempo es el derramamiento del Espíritu Santo el día de Pentecostés.
0: And the fourth time is the pouring out of the Holy Spirit in the day of Pentecost.
1: Así que de acuerdo al calendario de Dios.
0: So according to God's calendar.
1: Esos cuatro acontecimientos han pasado ya.
0: Those four happenings have already taken place.
1: Así que ¿cuál es el último acontecimiento en el calendario de Dios que falta?
0: So which is the last happening that still
1: ¿cuál es? ¿Cuál es? Así que mientras nosotros nos preparamos para despedir un año,
0: so while we get ready to dismiss a year,
1: y para recibir otro año,
0: and to receive another year,
1: Dios nos está diciendo que su regreso ahora es más inminente que nunca.
0: God is telling us that His return is now more imminent than ever.
1: Y nos dejó unas señales.
0: And He left us some signs.
1: Y escucharéis de guerra.
0: And you will hear of wars.
1: Y rumores de guerra.
0: And rumors of wars.
1: Y se levantarán falsos profetas.
0: And more prophets shall arise.
1: Perseguirán a la iglesia.
0: And they will prosecute the church.
1: Llevará peste.
0: There will be pestilence.
1: Y habrá terremoto.
0: There will be earthquakes.
1: Y habrá hambre.
0: There will be hunger.
1: Y habrá muerte en la calle.
0: There will be death in the streets.
1: Aleluya. Pero todo eso es, aleluya, señales del tiempo del fin.
0: But all that are signs of the times of the end.
1: Y cuando Pablo le escribe a la iglesia de Roma,
0: and when Paul writes to the church of Rome,
1: que la ve discutiendo unos con otros,
0: he sees them arguing ones with others.
1: Le dice, oye, párate ahí.
0: He tells them, stop.
1: Discierne el tiempo.
0: Discern time.
1: Compórtate como cuando, aleluya, debe ser porque Cristo ya viene a levantar a su iglesia.
0: Behave the way you should behave because Christ is coming to lift His church.
1: Y recuerde que Pablo y los demás creyentes,
0: remember that Paul and the other believers,
1: vivían como que Cristo iba a venir para su tiempo.
0: Lived as if Christ was coming for their time.
1: Y lo estaban esperando.
0: And they were waiting for Him.
1: Por eso él dice,
0: that's why he said,
1: que la trompeta sonará en un momento.
0: That the trumpet will sound at a moment.
1: En un abrir y cerrar de ojos.
0: In the blinking of an eye.
1: Y que los muertos en Cristo resucitarán primero.
0: And the dead in Christ shall rise first.
1: Y nosotros, dice Pablo, refiriéndose a él.
0: Then we, Paul, referring to
1: los
0: himself, who are still here,
1: seremos arrebatados juntamente con
0: Cristo. We'll be taken up together with us.
2: Bendito sea.
1: Oh, yo no sé lo que tú esperabas hoy.
0: I don't know what you were expecting today.
1: No sé si tú esperabas un mensaje de trompetas y de despedida de año.
0: I don't know if you expected a message of trumpets.
1: Yo siento desilusionante.
0: I'm sorry to disillusion you.
1: Perdóname.
0: Forgive me.
1: Pero yo llevo dos meses orando al Señor.
0: But I've been praying to the Lord.
1: Clamando y viendo.
0: Calling and weeping to Him.
1: Llorando delante de Él.
0: Señor,
1: pon en mi boca y en mi, aleluya, en mí lo que tú quieres decirle a la iglesia.
0: Lord, put in my mind and within me what you want to say to the church.
1: El Señor lo que nos quiere decir en esta mañana o en esta tarde es que Él viene pronto.
0: Mis
1: hermanos,
0: lo alaban,
1: cuántos lo alaban. Esto se puso caliente muy rápido, demasiado. Ahora mira, Pablo le dice a la iglesia,
0: Paul tells the church,
1: ya es hora de levantarte del sueño.
0: It is time to get up from that sleep.
1: Aquí Pablo lo que está usando es una metáfora.
0: What Paul is using here is a metaphor.
1: Una metáfora es una figura que utiliza dos cosas diferentes.
0: A metaphor is a figure that uses two different things
1: para presentar una enseñanza espiritual.
0: To present a spiritual teaching.
1: Y él usa tres de ellas aquí.
0: He's going to use three of them here.
1: Pero la primera es,
0: but the first one
1: is, despierta del sueño.
0: Awake from the sleep.
1: Despierta. Dormido, ¿eh? Las dos cosas diferentes.
0: Awake, asleep. You see the two different things?
1: Dormido.
0: Awake, asleep.
1: Es que hay gente en la iglesia que está durmiendo.
0: Is that there are people in the church that are sleeping?
1: Dale con el codo a alguien, con cariño, que está a tu lado y dile.
0: Is somebody with your elbow there? So you tell them, wake up, wake up.
1: Despierta, despierta.
0: Wake up.
1: Tienen los ojos abiertos, pero están dormidos.
0: Their eyes are open, but they're asleep.
1: Yo no estoy hablando literalmente.
0: And I'm not speaking literally.
1: La figura que se utiliza aquí de despertar del sueño,
0: the figure here used here of waking up from the sleep,
1: quiere decir sueño espiritual,
0: means spiritual sleep.
1: Y aquí y hay tres pasajes que hablan acerca de eso en la palabra que yo te lo voy a mencionar rápidamente.
0: There are three passages that speak about this in the word, and I'm going to mention them to you.
1: Para que tú veas que no es algo nuevo en la Biblia.
0: So that you may see that it's not something new in the Bible.
1: Si me pueden ayudar y lo pueden poner allá, se lo agradezco.
0: You can put it in the screen.
1: Si no, tranquilo.
0: If not, don't worry about it.
1: Efesios 5:14.
0: Ephesians 5:14.
1: Por lo cual dice, despiértate tú que duermes. Despiértate. Y levántate de entre los muertos. Levántate y te alumbrará Cristo.
0: Therefore, Ephesians 5:14, therefore it says, awake, you who sleep, and arise from the dead, and Christ will give you light.
1: Primera de Tesalonicenses 5:6.
0: First Thessalonians 5:6.
1: Por lo cual no durmamos como los demás, sino que estemos vigilantes y sobrios.
0: Therefore, let us not sleep as others do, but let us be watchful and sober.
1: Marcos 13:36.
0: Mark 13:36.
1: Es un mini apocalipsis.
0: Which is a small mini revelation.
1: Para que cuando venga repentinamente, no os encuentre durmiendo.
0: So that when he comes suddenly, he may not find you sleeping.
1: Por lo tanto, esta expresión de estar dormido,
0: therefore, this expression of being asleep,
1: es una expresión común en la Biblia.
0: It's a common expression in the Bible.
1: Y lo que habla es de apatía espiritual.
0: And it's speaking about spiritual apathy.
1: Son las personas que conocen las señales de la Biblia.
0: Those are the people that know the signs of the Bible.
1: Conocen la Biblia.
0: They know the Bible.
1: Saben que Cristo viene.
0: They know that Christ is coming.
1: Pero no le importa.
0: But they don't care.
1: Son creyentes.
0: They're believers.
1: Profesan a Cristo.
0: They profess Christ.
1: Dicen que creen en Cristo.
0: They believe in Christ.
1: Dicen que son creyentes.
0: They're believers.
1: Vienen a la iglesia.
0: They come to church.
1: Cargan la Biblia.
0: The Bible.
1: Ofrendan.
0: They give offering.
1: Diezman.
0: Tithes.
1: Son, aleluya, líderes en la iglesia.
0: Leaders in the
1: pero
0: church.
1: Pero tienen apatía espiritual.
0: But they have spiritual apathy.
1: Explícame eso.
0: Explain that to me.
1: Explícame eso.
0: Explain that to me.
1: Explícamelo.
0: Explain it to me.
1: Y a eso Pablo le dice, despiértate, levántate del sueño. Levántate del sueño.
0: Get up from your sleep.
1: Miren,
0: listen,
1: voy a dar un brinco aquí.
0: I'm gonna give a jump here.
1: Yo le voy a dar un ejemplo a ustedes.
0: I'm gonna give you an example.
1: Bíblico.
0: Biblical.
1: De gente,
0: of people,
1: que está preparada espiritualmente.
0: Spiritually,
1: y gente
0: and people
1: que no está preparada espiritualmente,
0: that are not prepared spiritually,
1: y ambos se duermen,
0: and both fall asleep,
1: literalmente, se
0: duermen, they fall asleep,
1: durmieron,
0: they fall asleep,
1: pero uno de ellos,
0: but one of them,
1: está preparado espiritualmente,
0: is prepared spiritually,
1: pero otro no,
0: but the other one is,
3: se queda y el otro se va.
1: ¿A qué usted cree que nos estamos refiriendo?
0: Who do you think we're referring to?
1: Busca tu Biblia ahí en Mateo 25, en la parábola de las 10 virgen.
0: Look in your Bible in Matthew 25, the parable of the 10 virgins.
1: Vamos a leer, busca.
0: We're going to read it, look for it.
1: Mire lo que dice esa parábola.
0: Look at what that parable says.
1: Entonces, el reino de los cielos será semejante a Vuelve una vez más Pablo a utilizar ese concepto del reino de los cielos.
0: Then the kingdom of heaven shall be likened to 10 virgins. Paul again uses that reference to heaven.
1: Ese concepto del reino de los cielos,
0: that concept of the kingdom of heaven,
1: se compone de tres elementos.
0: Is composed of three elements.
1: Cuando Cristo habla del concepto del reino de los cielos,
0: when Christ speaks about the concept of the kingdom of heaven,
1: primero está hablando,
0: first he is speaking,
1: que él es dueño del mundo y todo lo que en él existe.
0: That he is the owner of the world and everything that exists.
1: Segundo elemento es el reino espiritual compuesto de los creyentes que nace y crece según se van convirtiendo otros a Cristo.
0: The second is the spiritual concept that is speaking about the believers that are born and grow as they know Christ.
1: Y por último, cuando Cristo venga a establecer su reino para siempre.
0: And last, when Christ comes to establish his kingdom.
1: Y eso es lo que él está diciendo, cuando yo venga a establecer mi reino.
0: That's what he is saying, when I come to establish my kingdom.
1: Será semejante a.
0: It will be similar to.
1: 10 vírgenes.
0: 10 virgins.
1: Que tomando sus lámparas salieron a recibir al esposo.
0: Who took their lamps and went out to meet the bridegroom.
1: 5 de ellas eran prudentes y 5 insensatas.
0: No, 5 of them were wise and 5 were foolish.
1: Las insensatas tomando sus lámparas no tomaron consigo aceite.
0: Those who were foolish took their lamps and not took no oil with them.
1: Mas las prudentes tomaron aceite en sus vasijas. Juntamente con sus lámparas.
0: But the wise took oil in their vessels with their lamps.
1: Y tardándose el esposo.
0: But while the bridegroom was delayed.
1: Cabecieron todas y.
0: They all stumbled and.
1: Se durmieron.
0: They fell asleep.
1: Y a la medianoche.
0: And at midnight.
1: Se oyó un clamor.
0: A cry was heard.
1: Oh. ¿Qué clase de clamor, hermano?
0: What a cry.
1: El clamor que estamos esperando.
0: That is the cry we were expecting.
1: Como novia. Aleluya. Como novia.
0: As a bride.
1: De Cristo.
0: Of Christ.
1: Aquí viene el esposo.
0: Behold, the bridegroom is coming.
1: Salid a recibirle.
0: Go out to meet him.
1: Entonces todas aquellas vírgenes se levantaron.
0: Then all those virgins arose.
1: Arreglaron sus lámparas.
0: They trimmed their lamps.
1: Las insensatas dijeron a las prudentes.
0: And the foolish said to the wise.
1: Danos de vuestro aceite porque nuestras lámparas se apagan.
0: Give us of your oil for our lamps are going out.
1: Mas las prudentes respondieron diciendo.
0: But the wise answered saying.
1: Para que no nos falte a nosotras y a vosotras.
0: No less that we should not be enough for us and you.
1: Y más bien a las que venden.
0: Go rather to those who sell.
1: Comprar para vosotras mismas.
0: Buy for yourselves.
1: Pero mientras ellas iban a comprar, vino el esposo.
0: And while they went to buy, the bridegroom came.
1: Oyete eso. Oyete eso.
0: Listen to this.
1: Cuando iban a comprar, vino el esposo.
0: And while they went to buy, the bridegroom came.
1: Y las que estaban preparadas entraron con él a las bodas.
0: And those who were prepared went in with him to the wedding.
1: Y se cerró la puerta.
0: And the door was shut.
1: Después vinieron también las otras vírgenes diciendo.
0: Afterward, the other virgins came also saying.
1: Señor, Señor, ábrenos.
0: Lord, open to us.
1: Él respondiendo dijo.
0: But he answered and said.
1: De cierto digo, no os conozco.
0: But surely I said to you, I do not know you.
1: Velad, pues no sabéis el día ni la hora en que el Hijo del Hombre ha de venir.
0: Watch therefore for you. No, neither the day or the hour in which the Son of Man is coming.
1: Es un peligro estar dormido espiritualmente.
0: It is dangerous to be asleep spiritually.
1: El Señor nos está diciendo hoy que necesitamos para el 2026 consagrarnos espiritualmente cada día más y más y más.
0: The Lord is telling us that for 2026 we need to consecrate ourselves each day more and more and more.
1: Y le estoy adelantando las conclusiones.
0: And I'm giving you the conclusions ahead of time.
1: ¿Por qué?
0: Why?
1: ¿Por qué necesitamos consagrar nuestra vida espiritualmente más y más?
0: Why do we need to consecrate our lives spiritually more and more?
1: Porque está más cerca nuestra salvación que cuando creímos.
0: Because our salvation is closer than when we believed.
1: Fíjense el concepto que utiliza ahí Pablo.
0: Think about the concept that Paul is utilizing there.
1: Porque ahora está más cerca de nosotros nuestra salvación que cuando creímos.
0: Because now our salvation is closer than when we believed.
1: Pero ¿cómo es eso?
0: How is that?
1: ¿Cómo entendemos eso?
0: How do we understand that?
1: El día que yo acepté a Jesús.
0: The day I accepted Jesus.
1: Mi salvación se completó.
0: My salvation was completed.
1: Bueno, lo que pasa es.
0: What happens is
1: salvación,
0: that salvation
1: tiene tres etapas.
0: Has three stages.
1: La primera de ellas que está completa cuando conociste a Jesús y le diste tu corazón.
0: The first of it is complete when you met Christ, you accepted him and gave him your heart.
1: Me están mirando como teléfono ocupado.
0: You're looking at me like a busy phone.
1: Ya algunos de ustedes no saben lo que es eso.
0: Some of you don't know what that is.
1: Pero antes había un aparato que era un teléfono y cuando usted llamaba,
0: before there used to be an apparatus that was the telephone, and when you called,
1: una persona en la línea,
0: when someone was on the line,
1: el teléfono daba un signo de ocupado.
0: The phone would give a busy signal.
1: Beep beep beep beep beep beep beep. Algunos de ustedes me están mirando así.
0: Some of you looking at me like that.
1: Para los jóvenes que no saben ese, de eso.
0: For the young people that don't know about that,
1: están mirando como cuando se le va el internet en la casa.
0: They're looking at me like when their wifi is on in their house.
1: Ahora entendieron, ¿verdad?
0: Did you understand now?
1: Lo que pasa es que cuando aceptas a Jesús, tú eres justificado por su sangre.
0: What happens is that when you accept Christ, you are justified by his blood.
1: Él te declara inocente aunque eres culpable.
0: He declares you innocent even though you are guilty.
1: Por su sacrificio y su sangre en la cruz.
0: Because of his sacrifice and blood at the cross.
3: Amen.
1: El segundo elemento de esa salvación es la santificación.
0: The second element of that is sanctification.
1: Es el momento en que su espíritu viene a ti.
0: It's the moment when his spirit comes to you.
1: Y te separa para su servicio.
0: And separates you for his service.
1: Y comienza a decirte cómo tú debes conducirte como creyente.
0: And he begins to tell you how you should behave as a believer.
1: Y te dice, no digas palabras profanas.
0: He tells you, do not say profane words.
1: Tú dejas de decir palabras profanas.
0: And you stop saying profane words.
1: Te dice, no mientas.
0: He tells you, don't lie.
1: Y tú no mientes.
0: And you don't lie.
1: Y te dice, no robes.
0: He tells you, don't steal.
1: Y ya tú no robas.
0: And you no longer steal.
1: Y te dice, no bebas alcohol.
0: He tells you, don't drink alcohol.
1: Y ya tú no bebes alcohol.
0: You no longer drink alcohol.
1: Y te dice, séle fiel a tu esposa.
0: He says, be faithful to your wife.
1: Séle fiel a tu esposa.
0: Be faithful to your wife.
1: Y te dice, aleluya, que te llenes de su espíritu.
0: And he tells you to be filled with his spirit.
1: Y comienzas a buscarle para ser lleno de su espíritu.
0: And you begin to seek him to be filled with his spirit.
1: Y te comienza a dar dones.
0: And he gives you gifts.
1: Y te comienza a dar fruto.
0: And he begins to give you the fruit of the Spirit.
1: Tu vida y amor.
0: And your life, you have love now.
1: Y hay gozo.
0: And there's joy.
1: Y hay paz.
0: And there's peace.
1: Y hay paciencia.
0: And there's patience.
1: Y hay fe.
0: And there's faith.
1: Y hay longanimidad. Yo no sé cómo se dice en inglés.
0: And there's longevity.
1: Ay, Dios mío, si cogimos el evento, Dios nos va a confesar. Pero te va transformando.
0: But it transforms
1: you. Es en el presente.
0: That's in the present.
1: Pero hay un paso.
0: But there's a step
1: que falta.
0: That's still
1: que es en el futuro.
0: Which is in the future.
1: Y esa es la glorificación.
0: And that is glorification.
1: ¿Qué es eso? ¿Qué es eso?
0: What is that?
1: Mira, hermano, nosotros
0: we
1: vivimos en un cuerpo caído.
0: Live in a fallen body.
1: Que aunque somos salvos,
0: and even though we are saved,
1: la glorificación es el momento.
0: Glorification is the moment
1: donde se va a completar la redención.
0: Where redemption is completed.
1: Y donde entonces,
0: where then,
1: cuando nosotros muramos, si es que morimos,
0: when we die, if we die,
1: y Cristo venga a levantar a la iglesia,
0: and Christ comes to lift the church,
1: los muertos en Cristo se resucitan primero,
0: the dead in Christ rise first,
1: y ese cuerpo que está en la tumba,
0: and that body that's in the tomb,
1: se junta con el alma,
0: joins with the soul,
1: y entonces los que hayan quedado serán transformados,
0: and those that are still here will be transformed,
1: y con un cuerpo glorificado,
0: and with a glorified body,
1: subiremos para estar con el Señor para siempre con un cuerpo como el suyo.
0: We will go up to be with the Lord forever with a body like his.
1: Y ese cuerpo, hermano,
0: como, body, brother,
1: como dice Pablo en 1 Corintios 15:41-42,
0: as Paul says in 1 Corinthians 15:41-42,
1: será incorruptible.
0: Will be incorruptible.
1: No se pone viejo.
0: It does not get old.
1: Ya no me pondré más viejo.
0: I will no longer get old.
1: Heriberto, no te pondrás más viejo.
0: Miguel, you will not get old.
1: Oh, ya no habrá más dolor en ese cuerpo.
0: There will be no more pain in that body.
1: Porque la corrupción es lo que hace que este cuerpo muera.
0: Because corruption is what makes this body die.
1: Ese cuerpo será un cuerpo de gloria.
0: That body will be a body of glory.
1: Quiere decir que será un cuerpo bonito.
0: Será
1: un cuerpo que reflejará la gloria que reflejó Moisés cuando bajó del monte Sinaí. Será un cuerpo que reflejará la gloria que tenía Jesús y tenía Elías y tenía Moisés en el monte de la transfiguración.
0: It will be a body like the body that Jesus had and Elijah had and Moses had when they were in the mount of transfiguration.
1: Será un cuerpo de gloria.
0: It will be a body of glory.
1: Pero será un cuerpo de poder.
0: It will be a body of power.
1: Ya no habrá cansancio.
0: There will no longer be tiredness.
1: No es que tendremos superpoderes como los héroes.
0: It's not that we will have superpowers.
1: Pero ya no nos cansaremos.
0: But we will no longer get tired.
1: Ya no habrá fatiga.
0: It will no longer be fatigued.
1: Pero será también un cuerpo espiritual.
0: But it will also be a spiritual
1: porque
0: body.
1: Porque será un cuerpo que será glorificado.
0: Because it will be a body that will be glorified.
1: Y Pablo lo que está diciendo es que ahora está más cerca de nosotros nuestra salvación que cuando creímos.
0: That now our salvation is closer than when we believe.
1: Mira, hermano, yo recibí al Señor en el 1981.
0: I received the Lord in 1981.
1: Tiene mucha lluvia.
0: It has rained a lot.
1: Yo tenía pelo.
0: I had hair.
1: De hecho, yo tengo aquí una foto de ese tiempo.
0: As a matter of fact, I have a picture here of that time.
1: Pero saque cuenta.
0: But add it up.
1: Estamos hablando de 20, 25, 45 años atrás.
0: Talking about 20, 25, 45 years
1: para
0: ago.
1: Para ese tiempo, Cristo ya estaba a la puerta.
0: And for that time, Christ was already at the door.
1: Piensa tú desde cuándo tú le sirves al Señor.
0: Think about how long you have been serving the Lord.
1: Y si ese tiempo estaba cerca,
0: and at that time he was close.
1: Ahora nuestra salvación está más cerca que cuando creímos.
0: Now our salvation is closer than when we believed.
1: Hermanos, es tiempo.
0: Brethren, it is time.
1: Déjeme ver qué palabra yo puedo utilizar.
0: Let me see what word I can use.
1: Es tiempo de amarrarse los pantalones.
0: It is time to tie your pants.
1: Es tiempo de decisión.
0: It is the time of decision.
1: Le llaman en inglés en el deporte clutch time.
0: In the sports in English they call it clutch play.
1: Hay un momento.
0: There's a time.
1: En el deporte.
0: In sports.
1: Yo le voy a hablar de baloncesto, que es lo que yo estoy más relacionado.
0: I'll speak to you about basketball, which is what I'm most related with.
1: Cuando el juego está en empate 40-40, vamos a poner.
0: It's tied up 40-40.
1: Y faltan 3 segundos.
0: And there's 3 seconds left.
1: Y usted tiene la bola.
0: And you have the ball.
1: Eso se llama clutch time.
0: That's called clutch time.
1: Tiempo decisivo.
0: Decisive time.
1: Ese es el tiempo de Dios.
0: That's the time of God.
1: Hallelujah. Y ahí da dolor, hermanos.
0: And it's painful.
1: Da tristeza.
0: It is sad.
1: Que la iglesia está envuelta.
0: That the church is involved.
1: En tantas y tantas y tantas y tantas cosas que no edifican.
0: So many things that do not edify.
1: Estamos tratando de reinventar la rueda.
0: We're trying to invent and reinvent the wheel.
1: Vamos a ver qué hacemos para que la gente venga a la iglesia.
0: Let's see what we do for people to come to church.
1: Vamos a dar un parisito para que venga.
0: Let's have a party so they can come.
1: Vamos a dar un poquito de pavo y arroz y habichuela.
0: Let's give them some turkey, rice and beans.
1: Vamos a dar regalo.
0: Let's give some gifts.
1: Vamos a prender luces psicodélicas.
0: Let's turn on some psychedelic lights.
1: Hermano, da pena.
0: It is sad.
1: Cuando la iglesia fue llamada por Cristo.
0: When the church was called by Christ.
1: Como un foco de adoración.
0: As a focus of worship.
1: Para que cuando tú y yo entremos por esa puerta.
0: So that when you and I come in through those doors.
1: Caigamos postrados a su pie.
0: We fall on our knees at his feet.
1: Adoremos la gloria de su nombre.
0: And we worship the glory of his name.
1: Alabado sea Dios.
0: Blessed be God.
1: Alabado.
0: The church was put to teach the word of God,
1: discipular a los creyentes,
0: to disciple the believers,
1: para meterle Biblia por ojo, boca y nariz.
0: to give the mother to the eye, the mother to the
1: noche
0: eye.
1: Y el día,
0: de
1: día y de noche,
0: day and night,
1: por la mañana y por la tarde,
0: all the day,
1: all the day,
0: midday,
1: todo día,
0: every day.
1: Levanta tu mano y alaba la gloria de Dios.
0: The glory of God.
1: Oh, gloria al Señor.
0: Glory to the Lord.
1: Oh, gloria al Señor.
0: Glory to the Lord.
1: Oh, gloria al Señor.
0: Glory to the Lord.
1: Ay, Dios mío. Ay, Dios mío. La iglesia no fue hecha para entretener a la gente.
0: The church was not made to entertain people.
1: Si no quiere venir, que no venga.
0: They don't want to come, well, don't let them come.
1: Pero la iglesia fue hecha para meter la palabra de Dios.
0: But the church was made to give the word of God.
1: El crecimiento espiritual.
0: For spiritual growth.
1: Oh, hermano, es tiempo, es tiempo.
0: It is tiempo. It is time.
1: Nuestra salvación está más cerca. La noche está avanzada.
0: The night is going by fast.
1: El día se acerca.
0: The day is getting close.
1: Cristo está a las puertas.
0: Christ is at the door.
1: Ya no se habla de eso, hermano.
0: That is no longer spoken about.
1: No se habla.
0: It's no longer spoken about.
1: Cuando yo me convertí al evangelio,
0: when I converted to the gospel,
1: y dime viejo,
0: call me old,
1: oh, dime anticuado,
0: call me antiquated,
1: que estoy pasado de moda,
0: tell me that I'm out of style,
1: dime que se me cayó el pelo,
0: tell me my hair fell out,
1: es verdad, se me cayó,
0: it's true, it fell out,
1: pero se nos cayó,
0: our hair fell
1: out, ay, Chris.
0: Chris is there, suffering.
1: Pero hermano,
0: but brethren,
1: se hablaban cuatro cosas.
0: They spoke four things at church.
1: Cristo salva.
0: Christ saves.
1: Cristo salva.
0: Christ heals.
1: Cristo llena con Espíritu Santo y fuego.
0: Christ fills you with the Holy Spirit and fire.
1: Y Cristo viene pronto.
0: And Christ is coming soon.
1: Pero estamos muy cómodos.
0: We're too comfortable.
1: Hermano, perdona que yo te arruine la fiesta.
0: I'm sorry that I ruined your celebration.
1: Perdóname, hermano.
0: I'm sorry, brother.
1: Como quiera, vamos a despedir el año.
0: In the world, we're going to say goodbye to the year.
1: Pero vamos a despedirlo primero aquí.
0: But let's dismiss it.
1: Vamos a darle el tiempo de Dios.
0: Let's give God his time.
1: Vamos a darle el kairos de Dios.
0: Let's give God his kairos.
1: Vamos a darle lo que el Espíritu quiere decir.
0: Let's speak what the Spirit wants to tell us.
1: Tiempo, hermano.
0: It is time, brethren.
1: Es tiempo, hermano.
0: It is time, brethren.
1: Despierta del sueño.
0: Wake up from the slumber.
1: Dale tu codazo.
0: Hit him with the elbow.
1: Soy contigo, dile, soy contigo.
0: That's with you. That's with you. Wake up.
1: El calvito está diciendo que despiertas del sueño.
0: The bald man is telling you to awake from your sleep.
1: Aleluya.
0: Aleluya.
1: Ahora.
0: Now.
1: Estoy mirando ya tranquilo.
0: I'm almost finished. Be still.
1: El último mensaje del año, le prometo que no va a haber más predicación en el 2025.
0: It's the last message of the year. I promise no more preaching in 2025.
1: Pablo dice esto.
0: Paul says this.
1: Dice, estén conscientes del tiempo.
0: He says, be conscious of the time.
1: Pero cuál debe ser la conducta.
0: But what should be the behavior?
1: Y mira, yo voy a resumir esto.
0: I'm going to summarize this.
1: Del verso 12b al 14.
0: From verses 12b to 14,
1: lo que Pablo está diciendo es,
0: what Paul is saying is,
1: que el creyente tiene que consagrarse espiritualmente.
0: That the believer has to consecrate himself spiritually.
1: Casi siempre a fin de año hacemos una.
0: Almost always at the end of the year we do our resolutions.
1: Las resoluciones. Casi siempre la más normal. Lo más común es voy para el gimnasio.
0: Almost always the most common one, I'm going to the gymnasium.
1: Perder todo lo que comí en la Navidad.
0: To lose everything I ate during Christmas.
1: Yo le dije a May, yo necesito hacer algo.
0: I told May, I need to do something.
1: Yo, para el gimnasio, para el
0: gimnasio. Let's go to the gymnasium, she said.
1: Ver, yo te acompaño.
0: I'll go with you.
1: Pero hermano.
0: But brethren.
1: ¿Ha hecho usted una resolución para el 2026?
0: Have you made a resolution for 2026?
1: Espiritual.
0: A spiritual one?
1: ¿La has hecho?
0: Have you made it?
1: ¿Has pensado en eso todavía?
0: Have you thought about that?
1: Ni siquiera has pensado.
0: Or you haven't even thought about it?
1: La consagración.
0: Consecration.
1: Es un concepto.
0: It's a concept.
1: Que la Biblia dice en el Antiguo Testamento.
0: That the Bible says in the Old Testament.
1: Que se consagraban los reyes.
0: that the kings were consecrated,
1: los profetas,
0: the prophets,
1: y los sacerdotes,
0: and the priests.
1: Aarón fue consagrado al sumo sacerdote.
0: Aaron was consecrated to be a high priest.
1: Saúl y David,
0: Saul and David,
1: fueron consagrados y fueron separados con la unción del aceite por Samuel.
0: And separated by the anointing of oil by Samuel.
1: Así, los profetas como Elías,
0: prophets like Elijah,
1: Eliseo,
0: Elisha,
1: Isaías,
0: Isaiah,
1: Jeremías,
0: Jeremiah,
1: Ezequiel, Daniel, eran todos consagrados.
0: Were all consecrated.
1: En el Nuevo Testamento,
0: in the New Testament,
1: cada uno de nosotros,
0: each one of us,
1: somos consagrados para el servicio.
0: Consecrated for service to the Lord.
1: Pedro,
0: Peter,
1: dice,
0: says,
1: que somos nación santa,
0: that we are a holy nation,
1: real sacerdocio,
0: royal priesthood,
1: linaje escogido,
0: chosen lineage.
1: Hemos sido consagrados.
0: We have been consecrated.
1: ¿Sabías tú que tú has sido escogido por el Señor para esta hora?
0: Did you know you have been chosen for the Lord for this time?
1: De la misma manera en que Dios escogió a aquella mujer, aleluya, y su tío le dijo, ¿quién sabe si fuiste escogida por Dios en esta hora?
0: The same way God chose that woman and her uncle told her, who knows if God chose you for this time?
1: ¿Sabías que has sido separado para Dios?
0: Did you know you have been separated for God?
1: Y que la separación conlleva una responsabilidad.
0: And that separation takes a responsibility with it.
1: Y que en esa separación y consagración,
0: and in that separation and consecration,
1: tú estás llamado a servir.
0: You are called to serve.
1: Hay personas en la iglesia que no saben todavía para qué fueron llamados.
0: There are still people in the church that don't know what they were called for.
1: Están mirando a ver de qué lado sopla el viento.
0: And they're looking to see which way the wind is blowing.
1: Tú fuiste llamado para servir.
0: You were called to serve.
1: No es un asunto de los ancianos y de los pastores.
0: It's not a matter of the elders and the pastors.
1: De los predicadores.
0: Or the preachers.
1: Tú eres instrumento de Dios en sus manos.
0: You are an instrument of God in His hands.
1: La palabra que se utiliza en la Biblia para servicio es diaconeo.
0: The word that is used in the Bible for service is diaconeo.
1: Que quiere decir servir a los demás.
0: It means to serve others.
1: Es el ejemplo que nos dio Jesús cuando le lavó los pies a sus discípulos.
0: That's the example Jesus gave us when he washed the feet of his disciples.
1: Somos llamados para cumplir la encomienda del Señor.
0: We are called to complete the command of the Lord.
1: Pero lamentablemente muchos de nosotros,
0: many of us,
1: esa noticia no está.
0: That news is not there.
1: El servicio que nosotros le damos al Señor es,
0: the service we give the Lord is,
1: domingo a las 11, porque a las 10 no.
0: Sunday at 11, not at 10.
1: A las 10 muy temprano, Heriberto.
0: It's too early at 10.
1: Yo lo siento por ti.
0: I'm sorry for you.
1: Yo llego a las 11.
0: But I get here at 11.
1: Cuidado.
0: And watch out.
1: Y cuidado.
0: And watch out.
1: Y me siento aquí.
0: I sit here.
1: Dale.
0: Go.
1: Dale, Talía.
0: Go, Talía.
1: Dale.
0: Go.
1: Voy a ti.
0: Go.
1: Sí, Talía.
0: I root for you, Chi.
1: Vamos, dale Juan. Predica, Cris. Señor, usa Cris.
0: Ven,
1: ora por mi Cris. Ponme la mano en Cris para que se me vaya todo esto.
0: So all this goes away.
1: Pastora, predique.
0: Predique.
1: Pastora, estoy en el hospital, déjame avisarme. Pastora, no me estoy bravo, ora por mí. Pastora.
3: ¡Auch!
1: Y el servicio.
0: What about the service?
1: Y el servicio.
0: What about the service?
1: Mira, yo estaba sentado más o menos donde está Julio por allí.
0: I was sitting more or less where Julio is.
1: El Espíritu de Dios me dijo, tú eres servidor de toda esa gente.
0: The Spirit of God told me, you are a servant of all those people.
1: De todo.
0: Of all of them.
1: Desde esa vez, hermano, yo,
0: from that time on, brethren,
1: camino como dice en inglés, en hechos, en esta iglesia.
0: I walk like they say in English, en cascos de huevos.
1: En si yo lo supiera, Hay momentos en que el rema de Dios te ministra.
0: There are times where the rema of God ministers to you.
1: And it humbles you. A veces creemos que somos grandes.
0: Because sometimes we think we're big.
1: Pero el servicio,
0: the service
1: is lacking in the church.
0: Hace falta en la iglesia.
4: Aleluya.
1: La gente se pierde.
0: People are getting lost.
1: Las organizaciones que están trabajando,
0: the organizations that are working,
1: no tienen el apoyo.
0: Do not have the support.
5: Aleluya.
1: Ya no hay llamados al pastorado.
0: There's no longer callings to be a pastor.
1: Ya no hay llamados al evangelismo.
0: No longer callings to evangelism.
1: ¿Y la iglesia dónde está?
0: Where's the church?
1: Hermano, estamos en el 2025 de cara al 2026.
0: Brother, we're at 25 about to enter 2026.
1: El Señor quiere hacer algo diferente en esta iglesia.
0: The Lord wants to do something different.
1: El Señor está cansado ya de la rutina.
0: The Lord is tired of routine.
1: El Señor está cansado del domingo y miércoles, domingo y miércoles.
0: The Lord is tired of
1: miércoles,
0: Sunday, Wednesday, Sunday, Wednesday, Sunday, Wednesday, Sunday, Wednesday.
1: El Señor te está emplazando para que tú cambies tu vida espiritual en esta hora.
0: The Lord is touching you so you can change your spiritual life.
1: El Señor te quiere romper los patrones.
0: The Lord wants to break your pattern.
1: Quiere que tú salgas de tu zona de confort.
0: He wants you to get out of your comfort zone.
1: Te ha dado doble.
0: He has given you gifts.
1: Te ha bendecido materialmente.
0: He has blessed you materially.
1: Te ha dado casa.
0: He has given you a house.
1: Carro.
0: He has given you a house.
1: Te ha dado dinero.
0: He has given you money.
1: Te ha dado salud.
0: He has given you health.
1: Te ha bendecido.
0: He has blessed you.
1: Te ha llenado de su espíritu.
0: He has filled you with his spirit.
1: Habla en lengua.
0: You speak in tongues.
1: Profetiza.
0: You prophesy.
1: Visiones.
0: You see visions.
1: Ves sueño.
0: You see dreams.
1: Pero ¿dónde está tu servicio?
0: Oh, where is your service?
1: Llamando la masaya. El Señor te está llamando.
0: No,
1: te está llamando. Te
0: está llamando.
1: He's calling
0: you. He's calling you. He's calling you.
1: Te está buscando de nuevo.
0: He's seeking you.
1: Y te da su palabra.
0: Because he wants you to.
1: Busca mando la masaya. Y masoya quita lanzo llama. Mira que yo no hago eso.
0: I don't do this.
1: Yo no hago eso.
0: I don't do this.
1: No tengo. Pero Dios te está llamando.
0: Nuestro Lord is
1: te está demandando de ti.
0: He's demanding of
1: que le seas fiel porque te ha bendecido.
0: To be faithful because he has blessed you.
1: Y él está mirando.
0: Tiene un dolor.
1: And you're paying. Tiene un dolor aquí bien duro.
0: You have a strong
1: bien
0: pain.
1: Duro, bien fuerte, strong que solo tú lo sabes.
0: Pero
1: el Señor no se ha olvidado de ti. Dejemos la sobra de las tinieblas.
0: Let us leave the works of darkness.
1: Vistámonos de las armas de la luz.
0: And let us get dressed with the weapons of the light.
1: Vístete de Cristo.
0: Get dressed with Christ.
1: ¿Sabes lo que quiere decir eso?
0: You know what that means?
1: Que deje que él forme su carácter en tu vida.
0: Let him shape his character in your life.
1: Nosotros medimos la salvación por los dones.
0: We measure salvation by the gifts.
1: Nacho, Heriberto tiene 5 dones, va para el cielo.
0: Oh, Miguel has 7 gifts, he's going to heaven.
1: Pero los dones no salvan.
0: But the gifts do not save.
1: Hay gente en la iglesia que habla lengua y se va a perder.
0: There's people in church that speak tongues and they're getting lost.
1: Porque no tienen amor en su corazón.
0: Because they don't have love in their heart.
1: Aleluya. Porque Pablo le dice a los corintios.
0: Because Paul tells the Corinthians.
1: Yo te muestro un camino más excelente.
0: I show you a more excellent way.
1: Sí, y es el amor.
0: And it is love.
1: Si hablas lengua y no tienes amor.
0: If you speak tongues and you don't have love.
1: Símbolo que te digo.
0: You're like a symbol that makes noise.
1: Metal.
0: You're a metal.
1: Aleluya. Suena como metal.
0: You sound like metal.
1: Hablas lengua, pero lo que habla es
0: you speak tongues, but what you speak is empty.
1: El hermano que se sienta a tu lado,
0: the brother that sits next to
1: que lo vaya a visitar,
0: needs you to visit.
1: Eso le toca a Julio y a Brenda.
0: Julio and Brenda's job.
1: Toca ya a Mirna.
0: O Mirna.
1: Hermano, yo no sé por qué el Señor me mete en estos libros.
0: I don't know why the Lord gets into this problem.
6: Gloria a Dios.
1: Let me close the Bible. Amen. Cuando te vistes de Cristo,
0: when you get dressed with Christ,
1: el carácter de Cristo se refleja en tu corazón.
0: The character of Christ is reflected in your heart.
1: Hay amor en tu vida.
0: There's love in your life.
1: Se nota, hermano.
0: It is noticed, brethren.
1: Se nota.
0: It is noticed.
1: Porque la llenura del Espíritu es un reflejo del carácter de Jesús.
0: Because the fruit of the Spirit is a reflection of the character of Jesus.
1: Si el Señor quiere que en este año nuestra vida sea una vida que sea llena del Espíritu.
0: And the Lord wants us from this coming year for our life to be a life full of the Spirit.
1: Que como iglesia nos amemos más y más y más.
0: That as a church we love each other more and more and more.
1: Que como iglesia nos sirvamos los unos a los otros más y más.
0: That as a church we serve each other more and more and more.
1: Que podamos cumplir con el servicio.
0: That we can complete with the service.
1: Para el cual Dios instituyó a esta iglesia.
0: For which God instituted this church.
1: Esta iglesia tiene una misión específica.
0: This church has a specific mission.
1: Y nosotros tenemos que ser instrumentos.
0: That we have to be instruments.
1: Juntamente con el cuerpo pastoral y de liderazgo.
0: Along with the pastoral body and the body of leadership.
1: Para que la misión de esta iglesia se cumpla.
0: So that the mission of this church may be completed.
1: Que hayan jóvenes que salgan al campo misionero.
0: That there's youth that go out to the missionary field.
1: Yo estoy orando para aquellos que salen a tiempo con corto.
0: I'm praying for those that go out at short times.
1: Que en una de esas el Espíritu de Dios los arrebate como a Felipe.
0: That in one of those the Spirit of God grabs.
1: Para que Dios levante maestros ungidos con el Espíritu.
0: So that God may the teachers filled with the Spirit.
1: Porque mira este hombre que está aquí.
0: This man that's here.
1: Y este que está al lado de él.
0: And this one that's next
1: ya andamos por los 60.
0: Already in the 60s.
1: Ya yo cumplo 70.
0: And I'm almost 70.
1: Y las piernas están cansadas.
0: And the legs are tired.
1: Las pupilas están
0: the pupils are tired.
1: De horas de desvelo,
0: of hours of not sleeping,
1: de estudio,
0: of studying,
1: de ayuno,
0: of fasting,
1: de oración,
0: of prayer.
1: Hace falta maestros consagrados,
0: teachers
1: to
0: Dios,
1: to pray to God. En este lugar que predican la palabra,
0: preach the word.
1: Que no se vengan,
0: that they don't sell themselves.
1: Que no cambien la verdad,
0: that they don't change the
1: truth. Que se levante con autoridad,
0: that they rise with authority.
1: Y que, aleluya, aleluya, hablen acerca de lo que es pecado, pecado.
0: And that they call sin, sin.
1: Oh, hallelujah. Oh, hallelujah.
0: Hallelujah.
1: Oh, hallelujah.
0: Hallelujah.
1: Se fueron los amén.
0: The amens of God.
1: Se fue la gente a despedir el año.
0: The people went to dismiss the year.
1: Se fueron.
0: They left.
1: Póngase de pie.
0: Stand up.
7: Porque las veces que caíste y pensaste que nunca te levantarías, creíste que te quedarías allí, en el fondo de la tormenta. Pero hoy te ves y te preguntas, ¿cómo es que salí? ¿Cómo es que ahora estoy aquí? No fue tu supervalentía, no fue tu gran inteligencia, fue Dios, fue su gracia y su infinito amor para contigo que te levantó. Fue su misericordia y su mano de poder que te ayudó. Mírate, y aún te preguntas, ¿si Dios tiene planes contigo? Es más que obvio que sí, Dios tiene propósitos contigo. Un mensaje de tu estación, Holy Fire.
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7: Estudios históricos sugieren que Goliat pudo medir cerca de los 3 metros de altura, un gigante real. 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